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1: Efesios 4, 22 y 23. Con respecto a la vida que antes llevaban, se les enseñó que debían quitarse el ropaje de la vieja naturaleza, la cual está corrompida por los deseos engañosos, ser renovados en la actitud de su mente. Efesios 4, 22 y 23.

a través del sufrimiento de nuestros cuerpos. ¿En alguna vez te dijeron que tu enfermedad o aflicción fue por causa de tu pecado? ¿Qué nos dice las Escrituras sobre esto? La palabra del Señor en 2 de Corintios capítulo 4, versos 10 a 12 nos dice: llevando en el cuerpo siempre por todas partes la muerte de Jesús, para que también la vida de Jesús se manifieste en nuestros cuerpos. Porque nosotros que vivimos siempre estamos entregados a muerte por causa de Jesús, para que también la vida de Jesús se manifieste en nuestra carne mortal. De manera que la muerte actúa en nosotros y en vosotros la vida. Esto nos da a saber que nuestros cuerpos son mortales y vamos a tener sufrimiento y aflicción. La palabra dice muy claramente que compartimos la muerte de Jesús y estamos entregados a la muerte, para que a través de la vida de Jesús será revelada la vida de Él que está trabajando en nosotros. Cuando hablamos con nuestra opinión sobre aquella persona afligida, como hijos de Dios debemos de tener cuidado con lo que decimos. Al decir que una persona está afligida por pecado o delito, inmediatamente juzgamos erróneamente. Las Escrituras nos dice en Mateo capítulo 7, verso 2, porque con el juicio con que juzgan serán juzgados, y con la medida que miden se les medirá. Y en Romanos capítulo 8, versos 33 al 37 nos dice: ¿quién acusará a los escogidos de Dios? Dios es el que justifica. ¿Quién es el que condenará? Cristo es el que murió, más aún el que también resucitó, el que además está a la diestra de Dios, el que también intercede por nosotros. ¿Quién nos separará del amor de Cristo? ¿Tribulación o angustia? ¿O persecución o hambre? ¿O desnudez? ¿O peligro o espada? Como está escrito, por causa de ti somos muertos todo el tiempo. Somos contados como ovejas al matadero. Antes, en todas estas cosas, somos más que vencedores por medio de aquel que nos amó. Para resumir, volvemos a 2 de Corintios capítulo 4, verso 10. Llevando en el cuerpo siempre por todas partes la muerte de Jesús, para que también la vida de Jesús se manifieste en nuestros cuerpos. Es una decisión consciente y constante al caminar con Cristo cada día. Compartimos el sufrimiento que Jesús también sufrió por nosotros para que se manifieste la vida de Jesús en nuestros cuerpos. Al entregar nuestra vida y ser obedientes a su palabra y mandamientos, los que nos observan verán que a través de nuestro sufrimiento nos mantenemos fieles a nuestro Dios divino, porque tenemos victoria en Cristo Jesús.

0: La armadura de Dios. Por lo demás, hermanos míos, fortaleceos en el Señor y en el poder de su fuerza. Vestíos de toda la armadura de Dios, para que podáis estar firmes contra las acechanzas del diablo. Porque no tenemos lucha contra sangre y carne, sino contra principados, contra potestades, contra los gobernadores de las tinieblas de este siglo, contra huestes espirituales de maldad en las regiones celestes. Por tanto, tomad toda la armadura de Dios para que podáis resistir en el día malo, y habiendo acabado todo, estar firmes. Estad pues firmes, ceñidos vuestros lomos con la verdad y vestidos con la coraza de justicia, y calzados los pies con el apresto del Evangelio de la paz. Sobre todo, tomad el escudo de la fe, con que podáis apagar todos los dardos de fuego del maligno, y tomad el yelmo de la salvación y la espada del Espíritu, que es la palabra de Dios, orando en todo tiempo, con toda oración y súplica en el Espíritu, y velando en ello con toda perseverancia y súplica por todos los santos.
1: Filipenses 4:19. Y este mismo Dios, que me cuida, suplirá todo lo que necesiten de las gloriosas riquezas que nos ha dado por medio de Cristo Jesús. Filipenses 4:19.

0: sobre las obras de misericordia. Mateo 6, 1 al 4. Guárdense de hacer su justicia delante de los hombres para ser vistos por ellos. De lo contrario, no tendrán recompensa de su Padre que está en los cielos. Cuando, pues, hagas obras de misericordia, no hagas tocar trompeta delante de ti, como hacen los hipócritas en las sinagogas y en las calles, para ser honrados por los hombres. De cierto les digo que ellos ya tienen su recompensa, pero cuando tú hagas obras de misericordia, no sepa tu izquierda lo que hace tu derecha, de modo que tus obras de misericordia sean en secreto, y tu Padre que ve en secreto te recompensará en público. Mateo 6, 1 al 4.
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aunque muchas veces no pase lo que nosotros queremos, Señor, no importa lo que pase, te tenemos a ti, Señor. Te tenemos a ti.

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gente, donde quiera que nos estén sintonizando aquí en la 1010 AM. Dios les bendiga grande y ricamente. Así también cada uno de aquellos que de una o de otra manera ya están, se han conectado a través de Facebook y de las diferentes plataformas. Amén. Dios les bendiga grande y ricamente y un caluroso y fuerte abrazo a donde quiera que nos estén escuchando, donde quiera que nos estén viendo, ya sea a través en este día o a través de diferentes, ¿verdad? En otros días, que Dios les bendiga grande y ricamente. Amén, aleluya. Este es su hermano y amigo, el pastor Esteban Vargas, para servirles. Aquí estamos para poder compartir con cada uno de ustedes esta palabra que siempre trae bendición a las vidas, a los corazones que están dispuestos a poder asimilar esta palabra, ¿no? Y una de las cosas que vemos que siempre se cumple esta palabra preciosa, maravillosa en la vida de cada uno de aquellos que están deseosos de poder experimentar, poder a saborear esta preciosa palabra que es la buena semilla para su vida, para mi vida. Amén. Y en esta noche vamos a estar tocando lo que dice la palabra del Señor. El tema de esta noche es la doble semilla. ¿Y por qué la doble semilla, amados hermanos y amigos? Usted podrá decir, se querrá preguntar. Es que muchas veces nosotros vemos que es duro, es difícil, ¿verdad? Que un cristiano, ¿qué semilla está sembrando? ¿Qué semilla estamos sembrando? ¿Semilla de bendición o semilla de discordia? ¿Semilla de falsos rumores? ¿Siembra de duda, ¿no? ¿Siembra de confusión? ¿Siembra de iniquidad? Esa es la mala semilla. Pero los que hemos creído en Cristo Jesús, los que estamos firmes, los que creemos que estamos, ¿verdad?, esforzándonos por llevar esta preciosa palabra, es la buena semilla. Y usted y yo que debemos de sembrar esta buena semilla, amén, porque el Señor nos ha dado un gran privilegio de poder compartir, de poder transmitir, de poder experimentar esta preciosa palabra que trae vida, que trae cambios a las personas. Pero lamentablemente, ¿verdad?, hay personas que realmente, no sé, no entiendo, ¿verdad?, cómo pueden cambiar y según, ¿verdad?, se lo digo con todo mi corazón, según se dicen que aman a Dios, pero hacen cosas que a Dios no le agrada. Y eso, sinceramente, hace ratito le comentaba a la hermana, no iba a poder venir, pero viendo un video, y eso me motivó más y decir, no, tengo que ir a compartir esta palabra, porque esta semilla tiene que ser sembrada en las vidas, en los corazones, porque somos de los que no volvemos atrás, amados hermanos. Y esto es triste, es lamentable, ¿verdad?, lo que estaba yo viendo, y créame que eso me motivó, ese video me motivó a seguir predicando esta palabra más y más con todas mis fuerzas, pidiendo la dirección al Señor, que bajo su unción, que sea su Espíritu Santo guiándonos. Amén, aleluya. Y esta noche vamos a estar meditando ahí en la palabra del Señor. Si usted ya tiene atento su libreta de apuntes, apúntelos, porque van a ser bien importantes los libros que vamos a estar viendo, las citas bíblicas, para que así podamos nosotros, ¿verdad?, cada uno comprobar, ver, ¿verdad?, experimentar lo que Dios dice, no lo que el hombre dice, sino lo que dice la palabra. Amén. Porque dice que muchos serán engañados, y son engañados porque no van a la palabra, porque no la experimentan, porque no la practican. Y es triste, es lamentable que dicen, yo voy a X iglesia, ¿verdad?, pero vemos su testimonio, vemos lo que están haciendo, y por eso mucha gente no se quiere acercar al Señor,
porque dicen así como es ella o como es él, es algo bien difícil, ¿verdad? ¿Y qué culpa tiene el Señor? Nada. Uno es el que está dando testimonio. Por eso me gusta lo que dice, hay un corito, alabanza, que dice, yo soy testigo del poder de Dios. Cuando uno dice eso o canta eso, lo está diciendo con una convicción, una certeza de lo que Dios ha hecho. Porque sabemos que muchos se dicen ser cristianos, pero no están viviendo conforme lo que dice la palabra del Señor. Y eso, todo trae consecuencias, amados hermanos, porque dice que poquita levadura leuda toda la masa. Y esto es triste, es lamentable. Pero vamos a la palabra del Señor y espero que en esta noche usted tome apuntes. Amén, aleluya, porque sabemos que la palabra del Señor no regresa vacía. Y usted escudriñe, como dijo el Señor Jesús, escudriñe las Escrituras. Y usted y yo tenemos, y cada uno que escudriñar, leer esta palabra. Recuerdo que mi pastor decía, cuando estaba yo allá en California, él decía, hay que quemarse las pestañas, o sea, estar leyendo, ¿verdad? Y eso es lo que tenemos que hacer para poner en práctica esta palabra. No voy a decir que la lea toda, no. Poco a poco vamos a ir leyendo y vamos a ir experimentando, cambiando, pero poniéndola en práctica esta palabra, porque eso es lo que hace la diferencia, que usted y yo, y cualquiera, yo se lo aseguro, que cuando leemos esta palabra va a ser un efecto tremendo. Digo efecto porque la estamos leyendo y la estamos practicando, porque muchas veces uno la lee pero no la practica. Y eso está tremendo. Así que vamos rápidamente, vamos al libro de Deuteronomio capítulo 22. Bendito sea su nombre para siempre. Y en el verso 9, amén. Deuteronomio capítulo 22 y en el verso 9 dice así la palabra del Señor. Para la gloria de Dios y en el nombre maravilloso y poderoso de Cristo Jesús. No sembrarás tu viña con semillas diversas, no sea que se pierda todo, tanto la semilla que sembraste como el fruto de la viña. Amantísimo Dios y Padre Celestial, en el nombre poderoso de Cristo Jesús, Señor nuestro, damos las gracias, oh Dios, por darnos esta oportunidad preciosa, maravillosa, de poder compartir esta preciosa palabra, esperando, Señor, que abra nuestro entendimiento, que abramos nuestros corazones para poder asimilar de su palabra en nuestras vidas, en nuestros corazones, Señor. Que podamos sembrar la buena semilla, mi Dios, aleluya. Que podamos sembrar esta buena palabra que trae cambios a las personas, Señor, aleluya. Que sea su Espíritu Santo, oh Dios, obrando en una manera grandiosa y poderosa. Esconda lo imperfecto de este hombre, Señor. Úselo, Señor, para la gloria de su precioso nombre. Use este vaso, este conducto, mi Dios, para que su nombre sea glorificado en una forma grandiosa y poderosa. Padre, en esta preciosa hora, en el nombre poderoso de Jesús, yo me pongo en sus manos, Señor, aleluya. Unja mis labios con ese aceite fresco para la gloria de su precioso nombre, Señor. Que toda palabra, Señor, sea para glorificar su nombre, que todo sea para exaltar y bendecir su santo y bendito nombre. En Cristo Jesús, Señor nuestro. Amén y amén. Aleluya. Qué precioso es, amados hermanos, cuando cada uno de nosotros experimentamos sembrar, ya sea ahí en su jardín. Yo no sé si a usted le interese o lo haya hecho. Yo apenas lo he estado haciendo unos días en compañía de mi hijo. Y créame que lo hacía también con mi esposa, mi compañera, ¿verdad? Que está en gloria ya con el Señor. Hacíamos y plantábamos unos árboles, plantamos unos
flores, unas macetas, como se dice, ¿verdad? Y todo tiene, como se dice, su chiste, tiene su trabajo, tiene su dedicación, tiene su tiempo. Y esto es una de las cosas que, como dice la palabra del Señor, ¿no? En Deuteronomio capítulo 22 y verso 9 dice: No sembrarás tu viña con semillas diversas. O sea, no se puede mezclar, ¿verdad? Porque, ¿cómo vamos a mezclar limón con naranja? No, no se puede, ¿verdad? Y he aprendido una cosa, amados hermanos. Yo creo que esto, ¿verdad?, nos debe de poder, pues, abrir la mente un poquito, ¿verdad?, a través de la palabra del Señor, porque eso es lo que Dios hace, ¿verdad? No sembrarás tu viña con semillas diversas, no sea que se pierda todo. Oiga, o sea, no hay que mezclar tantas cosas. Vamos a hablar, a sembrar lo que dice esta bendita palabra, no lo que yo piense, no lo que la organización piense, no que el concilio diga, no, qué es lo que dice la palabra, no, no lo que diga el líder, no que así dice mi líder que le hagamos, no, qué es lo que dice esta palabra. Dice la palabra del Señor: a la ley y al testimonio es porque no les ha amanecido. Amén. Aleluya. Es por eso que esta palabra, cuando uno la siembra, ¿verdad?, tiene que sembrarla tal y como es. O sea, mira, así dice la palabra del Señor. ¿Cómo es que cada uno de nosotros debemos de andar, de caminar, de decir, de hablar? O sea, eso incluye un modelo que estamos haciendo. Por eso el Señor Jesús dijo: Yo soy el camino. Es un modelo que nos enseñó el Señor Jesús. Dice: Yo soy la vida y yo soy el camino. Entonces tenemos que vivir, aprender a vivir una vida en Cristo Jesús. Una vida que se denote cambios, que haya cambios, ¿verdad?, que lo vean. No, no andar diciendo: Mire, yo pertenezco a tal iglesia, pertenezco a tal congreso, pertenezco a X, no, porque allá cuando vayamos con el Señor, no va a decir, no vamos a decir: Señor, mira, yo pertenecía a X denominación, a X iglesia, andaba yo o estaba con este pastor, este líder, y bla, bla, bla. No, no. La palabra del Señor nos enseña y es bien claro cómo debemos de andar, cómo debemos de conducirnos, cómo debemos de buscar al Señor, cómo debemos de obedecerle. Eso es lo que Dios desea. Por eso es bien claro lo que dice, ¿verdad?, Deuteronomio capítulo 22 y verso 9. No sea que se pierda todo, tanto la semilla que sembraste como el fruto de la viña. Como cuando usted y yo hablamos esta palabra, tenemos que dar ejemplo a cada uno de aquellos que compartimos esta palabra. Tenemos que ser ejemplo, ¿verdad? ¿Por qué? Porque a través de esta palabra nosotros vamos a seguir caminando, y con los que hemos compartido esta palabra, con los que le hemos hablado, ellos vienen, los vienen siguiendo, ellos están viendo cómo usted y yo, los que hablamos esta palabra, cómo nos comportamos, aún en nuestra manera de hablar, aún en nuestra manera de tratar a la congregación, a los congregantes, que muchas veces como que hay unos que hablan, ¿verdad?, un poquito fuerte, pero fuera de tono, vamos a decir, de contexto, ¿verdad?, como que se sienten muy autoritarios, y no debe de ser así, sino que al contrario, tenemos un vivo ejemplo, ¿verdad? El apóstol Pablo dijo: Ya no vivo yo, mas Cristo vive en mí. Entonces, tenemos al apóstol Juan, que también es lo que dijo, ¿verdad? Es necesario que yo mengüe, dice, y que él crezca. O sea, que muera el viejo hombre y que viva el hombre
que está en Cristo Jesús. Bendito sea su nombre para siempre. Entonces, cuando nosotros vamos y sembramos esta preciosa semilla, por eso bien dice, bien claro, no sembrarás tu viña con semillas diversas, no sea que se pierda todo, tanto la semilla que sembraste como el fruto de la viña. Imagínese por un momento, imagínese, amado hermano y amigo, que usted que me está escuchando, usted que le ha hablado a tantas personas, usted que ha

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3: ¿Verdad? ¿Qué es lo que tenemos que hacer? Pues dar testimonio de lo que el Dios de la gloria está haciendo en mí, para que ellos vean, se acerquen y quieran conocer a este Dios todopoderoso que puede cambiar las vidas, los corazones. Para Él nada es imposible. ¿Habrá algo imposible para Él? No. No. Dios lo hace. Y es por eso que a través de esta preciosa palabra nosotros podemos ver que siempre, cuando cada uno de nosotros sembramos esta preciosa palabra, siempre hay gran bendición, tanto para su vida como para mi vida, para cada uno de aquellos que realmente estamos compartiendo esta palabra y estamos dando, ¿verdad?, ese ejemplo a seguir. Y en Marcos, libro de San Marcos, en el Evangelio de San Marcos, capítulo 4. Amén. Aleluya. Verso 13 y 14. Vea lo que dice la palabra del Señor. Y les dijo, Marcos capítulo 4, verso 13 y 14. Y les dijo, ¿no sabéis esta parábola? Hace una pregunta. ¿Cómo pues entenderéis todas las parábolas? Y el verso 14 dice, el sembrador es el que siembra la palabra. Usted y yo somos sembradores. Usted y yo tenemos que ir y esparcir esta preciosa palabra, esta semilla. Por eso, a través de esta palabra, nosotros podemos ver, ¿verdad?, cómo va a caer esta palabra en esas vidas. Yo sé que usted tendrá algunas amigos, amigas, familiares que todavía no conocen al Señor. Y es bueno darles, ¿verdad?, testimonio de lo que el Dios de la gloria está haciendo en nuestras vidas. Y no es necesario, como le digo, decirle, mira, yo voy a tal iglesia, ve conmigo. No, dele testimonio. Sea ejemplo para cada uno de aquellos. Amén. Porque dice la palabra del Señor que estamos en el mundo, pero no hacemos lo del mundo. Amén. No, somos diferentes, porque en Cristo Jesús somos diferentes. Por eso dice, el sembrador es el que siembra la palabra. Cuando uno va a sembrar un árbol, ya sea un árbol, una maceta o un árbol de fruta, ¿qué es lo que uno tiene que hacer? ¿Verdad? Es un trabajo. Y después de que lo ha sembrado, ha hecho todo, ya lo sembró, ¿qué es lo que tiene que hacer? Cuidarlo. Como se dice, darle mantenimiento, seguirlo. Ponerle su agua, ponerle su lo que lleva, su fertilizante, ¿verdad? Y muchas veces le echa otra cosa para que se siga fortaleciendo el arbolito. Y eso es bueno. Y al rato va a dar ese fruto, ese fruto que usted lo sembró, ya sea X fruta, X cítrico, va a dar fruto. Entonces, va a dar fruto porque usted lo ha estado cuidando. Bueno, pues así es mismo en la palabra del Señor. Cuando nosotros sembramos esta palabra, no nada más es de ir y sembrarla y a ver cómo te va. No, sino que al contrario, hay que darle un seguimiento a esta persona, hay que cuidarla, hay que enseñarle, hay que guiarla, hay que amarle, hay que estar en esas luchas, en esas pruebas que van a venir. Y no puede caminar sola, sino que ahí es donde usted y yo y cualquiera

0: tiene que darle un seguimiento, ¿verdad? Estar con ella, no decirle vente, vámonos a la iglesia luego, luego, porque muchos no quieren, sino que hacer un tiempo en su hogar ahí, una hora solamente, fíjese, con una hora es más que suficiente para que se pueda dar y compartir de la palabra del Señor. ¿Para qué? Para que se vaya fortaleciendo, para que se vaya familiarizando, para que vaya comprendiendo lo que el Dios de la gloria tiene para con cada uno de nosotros. Porque muchas veces uno no pasó por ese, podríamos decir, por ese seguimiento. Entonces lo que tenemos que hacer nosotros, ¿eh?, es darlo, seguir un ejemplo. ¿Por qué? Porque a través de esta palabra del Señor se va a fortalecer esta persona, ¿verdad? Y va a tener esa confianza en el Señor, va a aprender a depender de Dios, ¿verdad? Porque sabemos que en este tiempo, amados hermanos, como le decía, no iba a venir, pero viendo un video me motivó, sinceramente se lo digo, y ¡ay! Como se dice, me dio un coraje santo, de veras, de ver a estas personas, entre comillas, así se lo digo, entre comillas, siendo cristianos y haciendo eso, dije, oh Dios mío, Señor, no han comprendido, no han entendido tu palabra, no saben, ¿verdad? Y esto, ustedes al rato se van a dar cuenta, y esto pasó aquí en Estados Unidos, aquí en Minnesota, y es duro, es difícil, ¿verdad? No lo voy a mencionar porque me pueden censurar después, pero es algo tremendo verdaderamente que se está haciendo, y este personaje ya lo dijo, ¿verdad? Y créame que muchos son idólatras, así se lo digo. Muchos están cegados, pero que el Dios de la gloria haga resplandecer, ¿verdad?, esa luz en cada uno de ellos, porque sabemos, ¿verdad?, que no le podemos dar ni ofrecer, ¿verdad?, estas oraciones a X persona, sino solamente al que hizo los cielos y la tierra. Amén. A Él es el único que podemos ofrecer nuestras oraciones, nuestro agradecimiento. Por eso, cuando nosotros, ¿verdad?, veamos esta palabra, vamos y comprobemos lo que están haciendo estas personas, y usted se va a dar cuenta. ¿Por qué? Porque es duro, es difícil. Y esto es lo que es lo que hace. Esa es la buena semilla, amados hermanos. Que usted y yo seamos esos sembradores para sembrar esta palabra. Que esta palabra caiga, ¿verdad?, en buena tierra. Que haga germinar. Que haga un efecto grande en las vidas, en los corazones del ser humano. ¿Por qué? Porque el enemigo va a venir a querer, ¿verdad?, con sus artimañas, a querer que quitar esa siembra espiritual, quitar todo, pero sabemos que hay poder en el nombre poderoso de Cristo Jesús cuando uno, ¿verdad?, está caminando con esta nuevo hermano o hermana, que Dios los fortalezca, cada uno de aquellos que uno está trabajando con ellos. Porque hay muchos que ya tienen tiempo y no quieren, ¿verdad?, pues, ni leer la palabra, ni escudriñarla, como dice. Y entonces, ahí viene un gran problema. Dicen, yo ya sé, sí, ya sabes que te van a engañar si no meditas en esta palabra. ¿Por qué? Porque esta palabra, ¿verdad?, es la palabra del Señor. Esta palabra es justicia para cada uno. Amén. Proverbios. Vamos al libro de Proverbios. Amén. Aleluya. En el libro de los Proverbios. Bendito sea su nombre para siempre. Aleluya. Libro de los Proverbios. Y en el verso, Proverbios capítulo 11 y verso 18. Amén. Aleluya. Y vean lo que hace también. Vamos a ver otro versículo. El verso, primero el verso 18 dice, Proverbios capítulo 11 y verso 18 dice, el impío hace obra falsa, mas el que siembra justicia tendrá galardón firme. Aleluya. ¿Qué es lo que tenemos que hacer? Sembrar justicia cada uno de nosotros, porque el impío que hace obra falsa. ¿Y qué es lo que hace? Tendrá su recompensa. Pero nosotros que sembramos esta palabra, ¿verdad? Y los que somos de bendición, es precioso, maravilloso lo que Dios tiene. ¿Por qué? Vea el verso 11, ahí mismo en Proverbios capítulo 11 y verso 11. 11:11 Proverbios dice, por la bendición de los rectos, la ciudad será engrandecida. Oiga, por la bendición de los rectos, o sea, que somos justos delante del Señor, bendito sea su nombre. Donde quiera que usted vaya en su trabajo, si es, ¿verdad?, recto, usted va a ser de bendición en ese trabajo. Y dice, por la bendición de los rectos, la ciudad será engrandecida. Más por la boca de los impíos será trastornada. ¿Sí o no es lo que estamos viendo en este tiempo? ¿Sí o no? Sí. Es lo que estamos viendo. Por la bendición de los rectos la ciudad será engrandecida. Hay justicia civil. Pero también hay maldición. ¿Por qué? Por la boca de los impíos que será trastornada. O sea, habrá cambios. A ellos no les gusta que Dios tome el control de cada uno de aquellos que necesitan conocer y vivir en Cristo Jesús. Por eso vea lo que dice el verso 18. El impío hace obra falsa, mas el que siembra justicia tendrá galardón firme. Aleluya. Oiga, esto es lo grandioso de esta palabra. Que cuando usted y yo sembramos esta palabra, ¿verdad?, va a haber cambios. Tanto en las personas como en las ciudades, como en los países. ¿Cuántos no quisiéramos ver, ¿verdad?, a nuestros países, a nuestras comunidades transformadas, a nuestros estados transformados, sirviéndole al que vive y reina por todos los siglos? Dígame. Dígame, ¿qué país se rige por esta palabra? ¿Qué país toma esta palabra en serio? No hay ningún gobernante que verdaderamente esté apegado a esta palabra y gobierne conforme lo que dice esta palabra. No hay. No hay. No hay. Porque ellos lo que quieren es ser vistos. Ellos lo que quieren es ser los primeros, pero primero es el Dios de la gloria, bendito sea su nombre para siempre. Él es el único, Él es el especial en su vida, en mi vida. Por eso, cuando nosotros sembramos esa buena semilla, ¿verdad?, vamos a ser de bendición. Los rectos, la ciudad será engrandecida. Oiga, la bendición de los rectos, la ciudad será bendecida. ¿Cuántos queremos que esta ciudad sea bendecida de parte de Dios? ¿Cuántos queremos que nuestras familias sean bendecidas? Bueno, tenemos que ser rectos, sí, pero no rectos con la sociedad, no rectos con el gobierno, sino rectos en la presencia de Dios. Porque vea lo que dice el verso 18, el impío hace obra falsa, mas el que siembra justicia, el que es justo, el que siembra esa vida espiritual, tendrá galardón firme. Aleluya. Bendito sea su nombre para siempre. Esto es lo que hace. ¿Por qué? Vea lo contrario, lo que hacen muchos. Éxodo capítulo 23. Esta es la mala semilla. Éxodo capítulo 23 y verso 1. Dice, esa es la mala semilla. No admitirás falso rumor. No te concertarás con el impío para ser testigo falso. Oiga, ¿qué hay? ¿Estás sembrando falsos rumores, ¿verdad? Calumnias, engaños, ¿verdad? Mentiras? Y podríamos sumarle tantas cosas cuando hay mala semilla. Y no me diga que no hay mala semilla en las iglesias. Sí la hay. Dice la palabra del Señor, poquita levadura leuda toda la masa. Poquita levadura leuda toda la masa. Y esto a muchos no les va a gustar, pero es que es la verdad. Es la verdad. Eso es lo que pasa en muchos lugares. Hay disensiones, hay engaños, hay rumor, dicen, están hablando de él, están hablando de ella. Y por eso muchos no se quieren acercar cuando uno les habla la palabra. Yo recuerdo que cuando nosotros evangelizamos a través, poniendo ya sea películas, ya sea predicando en la calle, encontramos a muchas personas. Y les decíamos, los invitamos, y íbamos a sus hogares ahí, a sus apartamentos. Y la mayoría nos decían, ya conozco, yo estuve en tal lugar, estaba yo trabajando y yo vi esto y me aparté, y vi esto y esto otro, y por eso me aparté. ¿Y sabe cuál era mi respuesta que yo les daba? ¿Y qué te hizo el Señor para que tú te alejaras de Él? ¿Qué te hizo? Ahí no me contestaba nada. Siempre ponían un pero, y se cumple lo que dice esta palabra. No admitirás falso rumor, no te concertarás con el impío para ser testigo falso. Tremendo. Esa es la mala semilla. ¿Cómo siembra falsos rumores? ¿Cómo aflige también en diferentes formas? Vamos rápidamente a Job. Rápidamente, Job capítulo 4 y verso 8. Vea lo que dice Job capítulo 4 y verso 8. Vea lo que dice. Como yo he visto los que harán iniquidad y siembran injuria, la siegan. O sea, siembran aflicción, ¿verdad? Y la recogen. O sea, qué tremendo es, ¿no? Como yo he visto los que harán iniquidad y siembran injuria, dice esta versión. Hay otra versión que dice aflicción, y siembran aflicción, la siegan, o sea, la recogen ellos mismos también, porque la paga del pecado es muerte, Y esto está tremendo, porque a través de esa mala semilla que estamos viendo, que siembran falsos rumores, esa aflicción, es duro, es tremendo. Pero la palabra del Señor nos dice que los justos, ¿verdad? Lo que leíamos en Proverbios. Y esto es bien precioso, maravilloso. Por eso cada uno de nosotros tenemos que sembrar esa buena semilla, bendito. Esta es buena semilla. Vea lo que dice la palabra del Señor. Proverbios capítulo 15. Aleluya. Vea lo que dice Proverbios capítulo 15 y verso 7. Amén. Dice: la boca de los sabios esparce sabiduría. ¿Qué es lo que hay? Sabiduría. Se siembra conocimiento. La boca de los sabios esparce conocimiento. Cuando nosotros sembramos esa buena semilla, le estamos dando a que conozca lo que Dios tiene para con cada uno de aquellos que quieren aprender, quieren seguir, ¿verdad? Quieren ser discípulos del Señor. Y eso es lo bueno, porque a través de esto hay un conocimiento. Por eso bien dice la palabra del Señor: y conocerás la verdad, y la verdad os hará libres. Ahora uno se da cuenta, amados hermanos y amigos, cuando antes de conocer al Señor, ¿verdad? Ahora nosotros, ¿verdad?, cómo vivíamos, ofendíamos a Dios con nuestros hechos, con nuestros actos, con nuestro modo de hablar, con nuestro modo de conducirnos, con nuestros... Olvídese todo lo pasado. Y ahora, cuando uno se da cuenta de todo eso, es tremendo, ¿no? ¡Qué vergüenza! Y hablar tantas malas palabras, decir tanta cosa, eso ofendía a Dios. Pues o bien dice la palabra que estamos en el mundo, pero no somos del mundo. Usted y yo hemos salido de ahí. Por eso bien dice la palabra del Señor: de modo que si alguno está en Cristo, nos dice a un lado, de modo que si alguno está en Cristo. ¿Qué quiere decir está? Está en él, bajo su autoridad, bajo su señorío de él. De modo que si alguno está en Cristo, nueva, pero muchos no tienen esa nueva, lamentablemente. Se dicen que son cristianos, pero lamentablemente no están viviendo, no han nacido de nuevo, y eso es un gran problema, porque siguen practicando lo del mundo. Siguen haciendo lo que hace el mundo y no es así. Estamos en el mundo, pero no hacemos lo que el mundo hace. ¿Cómo voy a dar testimonio de cada uno de aquellos, ¿verdad?, que me están viendo, que me relaciono, ¿verdad? Si yo les digo: mira, yo soy cristiano, mira, yo te comparto la palabra, y después ven lo que hago, vamos a decir que hago tantas cosas que no van conforme lo que dice esta palabra, me van a decir: bueno, pues no dices que esto no se debe de hacer, esto y esto, y por qué lo haces o por qué lo dices. Por eso es bien, bien bonita esta palabra, ¿no? Tenemos que vivirla, tenemos que practicarla, porque ¿de qué me serviría solamente leerla? Y como dice Santiago, me veo en un espejo, pero no veo los defectos que hay. Por eso bien dice la palabra, ¿verdad?, que le queremos quitar la paja que tiene aquella en el ojo, pero no vemos la viga que traemos nosotros. Y eso es lo duro, lo difícil. Por eso dice, la boca de los sabios esparce sabiduría. No así el corazón de los necios. Cuando hay conocimiento de la palabra del Señor, uno va aprendiendo y dice, no, eso no me conviene. Eso no es así. Esto no está bien. Ahora, no es que uno se lo diga, sino que mientras usted va leyendo, va aplicando esta palabra, practicándola, el Espíritu Santo le va enseñando, le va redarguyendo, le va haciendo ver cuáles son las cosas que están mal y cuál es lo correcto. Cuando nosotros somos guiados por el Espíritu Santo de Dios, por eso el Señor Jesús dijo, Él los va a guiar. ¿Quién Él? El Espíritu Santo nos va a guiar a toda justicia, a todo lo que es justo y a la verdad. Pero lamentablemente muchos han perdido esa dirección. Muchos han perdido esa dirección y no quieren reconsiderar. Tenemos que volver a la senda antigua. ¿Y cuál es? De buscar la dirección del Espíritu Santo de Dios. Si nosotros leyéramos y meditáramos, le pidiéramos a Dios sabiduría verdaderamente, en el libro de los Hechos tenemos un gran ejemplo. El hecho de los apóstoles, el hecho del Espíritu Santo de Dios, cómo trabaja, cómo guía. Esa es una guía para cada uno de nosotros. Por eso, que es lo que decía el apóstol Pablo, ya no vivo yo, él ya. Y nosotros muchas veces nos jactamos muchas veces. Ya no vivo yo, mas Cristo vive en mí. Sí, es cierto. Pero cuando estás en una lucha, en una prueba, estás pasando X, no haya uno la salida. Por eso, ¿verdad? Es bueno estar aprendiendo de esta palabra, porque esta palabra nos da la fortaleza, nos da la sabiduría para seguir adelante. Proverbios capítulo 15 y verso 7. La boca de los sabios esparce sabiduría. No te metas. Un ejemplo le voy a poner. Usted quiere comprar un X cosa, X carro, X ropa, quiere hacer un viaje, pero no tiene. ¿Cómo piensa pagar? Empiece a hacer cuentas. Por eso tenemos que ser buenos administradores, no nada más de la palabra, sino también con lo que Dios nos provee. Tenemos que buscar la sabiduría y Dios se agrada de eso, porque nosotros somos, ¿verdad? No vamos a andar sufriendo y diciendo, ay, ahora necesito esto, necesito andar. Usted me entiende, ¿verdad? Andar buscando quien nos ayude. No es así. Y después ya no poder suplir todo eso, salir adelante. No, sino que al contrario, Dios nos da sabiduría para poder administrar. Por eso la palabra del Señor nos enseña, la boca de los sabios esparce sabiduría. Y nosotros tenemos que ser sabios, ¿verdad? ¿Por qué? Porque simple y sencillamente, ahí vamos a la palabra del Señor, y esta es la buena semilla, ¿ok? Otra buena semilla, ahí mismo en Proverbios 29, aleluya, y verso 8. Vea lo que dice la palabra del Señor. Cuando nosotros verdaderamente sembramos, dice la palabra del Señor, Proverbios capítulo 29 y verso 8. Los hombres escarnecedores ponen la ciudad en llamas. ¿Sí? O sea, los que les gusta hacer muchos problemas. Pero vea lo que dice la palabra del Señor. Mas los sabios apartan la ira. O sea, hay paz. Tenemos que sembrar la paz. ¿Por qué? Porque eso conviene. No meternos en problemas. ¿Por qué? Tenemos que ser pacificadores, no tenemos que andar enojándonos. Es cierto, el gobierno hace los que usted quiera aún. Muchas cosas nos enojamos, pero solamente tenemos que pedirle al Señor que Dios obre. Porque se mueve mucha potestad. Mucha potestad. Y usted no los mira, no los miramos. Pero hay mucha potestad. Por eso dice los hombres escarnecedores, los que les gusta andar en problemas. Ponen la ciudad en llamas. ¿Qué es lo que hacen? Mucho problema. Muchos desacuerdos, y eso pasa, pero nosotros los sabios, ¿eh?, somos pacificadores. Porque al Señor Jesús le dijeron cuándo, ellos pensaban que buscaban ese que él iba a ser coronado como rey, ¿eh?, que iba a quitar todo en ese tiempo. Ellos es lo que pensaban, pero eso no era, era espiritual lo que el Dios de la gloria estaba haciendo, transformando la vida, los corazones de muchos. Ellos pensaban que iba a ser un rey así como el rey Saúl, ¿verdad? Pero no es así. El pueblo de Israel, ¿verdad?, tenía a Dios como guianza, por eso Dios les tenía a los profetas, tenía a los jueces. Pero cuando decidieron ellos, el pueblo de Israel, buscar un rey que los gobernara, Dios les dijo lo que iba a pasar. Y a ellos no les importó. Dice, yo así queremos un rey que nos mande, queremos un rey que nos dirija, queremos un rey que nos someta. Y ahí está. Ahí está lo que pasó. Los sometió, ¿sí? ¿Ah? ¿Y qué problema causó? Entonces Dios tuvo que levantar después otro rey conforme su corazón. No fue perfecto, nadie es perfecto, pero vemos la gran diferencia. Dios le dio mucho tiempo a Saúl para que reconviniera, reconociera. ¿Cuántas oportunidades no les dio el Señor? Pero no quiso, en su rebeldía, en su alejamiento de no buscar al Señor, donde fue cayendo. Trató de matar a David, cuando ya Dios lo había ungido como rey. Dios se había apartado de Saúl. Y así muchas veces aquí, como dice, los hombres escarnecedores ponen la ciudad en llamas, no quieren nada de Dios. Quieren hacer lo que ellos desean, el mal. Pero más nosotros, ¿verdad?, sembramos esa paz. Nos alejamos. Por eso dice que nosotros vemos el mal y nos alejamos. No queremos problemas. No es que uno no quiera meterse. Es que no es así. Por eso dice, siembra paz y tendrás paz. Por eso dice el que, no dice la palabra, pero dice, el que siembra vientos cosecha tempestades. El que anda buscando problemas los encuentra. Sí. Y podría decirle más, pero esto es lo que dice la palabra del Señor cuando nosotros vamos a la palabra. Eso es. Por eso muchas veces, vea, ahí mismo, el siguiente versículo es una mala semilla. Cuando nosotros podemos ver, ¿verdad?, si el hombre sabio contendiere con el necio, que se enoje o que se ría, no tendrá reposo. Qué tremendo, ¿no? Y ahí en el verso 8, vea, vemos la discordia que hay. Muchos siembran esa discordia. Y es duro, es difícil, pero es que es la verdad. Y eso no nada más pasa afuera. también pasa adentro. También pasa adentro. Muchos no están contentos. Pero es la palabra del Señor que nos enseña. Por eso, a través de la palabra del Señor, podemos ver que siempre hay cosas que debemos de aprender. Oseas. En el libro de Oseas, casi nadie va a eso. Oseas capítulo 10 y verso 12. Oseas 12. Oseas capítulo 10 y verso 12. Dice la palabra del Señor, vea lo que hay. Para ir terminando, amén. Dice, sembrad para vosotros en justicia. O sea, sembrad en orden también. Segad para vosotros en misericordia. Oiga, qué tremendo. Haced para vosotros barbecho, porque es el tiempo de buscar a Jehová hasta que venga y os enseñe justicia. Que nos enseñe un orden. Y el orden lo vemos conforme lo que dice esta palabra. Porque debe de haber un arrepentimiento en las personas si han actuado mal, si han sembrado mal, que se vuelvan. Por eso el Señor Jesús dice que Él no quiere que nadie se pierda, ¿no? Sino que todos procedan al arrepentimiento, que lo conozcan, que reconozcan que están haciendo mal, que es tiempo de buscar a Dios, aleluya, que es tiempo, ¿verdad?, de prepararnos para las grandes bendiciones, porque vienen unas lluvias espirituales maravillosas, preciosas, para cuando usted y yo, aleluya, ¿verdad?, buscamos la presencia del Señor, buscamos esa siembra espiritual y vamos a recoger, aleluya. Eso es lo que dice la palabra del Señor, nos enseña. Porque es el tiempo de buscar a Jehová, es el tiempo de buscarlo. Es tiempo, Él no está lejos, no es un Dios de lejos, es un Dios de cerca. Amado hermano y amigo, es el tiempo de buscar al Señor. Es el tiempo, hoy es el día de buscar al Señor. Este es el día que ha hecho el Señor para que lo busquemos con todo nuestro corazón, que podamos, ¿verdad?, buscar a Jehová hasta que venga y nos enseñe justicia. ¡Qué preciosa palabra! Qué preciosa palabra que nos hace ver, porque es el tiempo de buscar al Señor. Sí, subráyelo si gusta para que se recuerde usted dónde está en Oseas capítulo 10 y verso 12. Porque es el tiempo, sí. Es el tiempo de buscar al Señor hasta que Él venga. Es el tiempo de buscar al que vive y reina por todos los siglos. Así que, amado hermano y amigo, ¿qué semilla estás sembrando? Siembre la buena palabra. Siembre justicia. Siembre conocimiento. Siembre paz. Siempre orden. Y eso a usted y a mí nos va a poder guiar. Y la última, Proverbios capítulo 11 y verso 21. Dice la palabra del Señor. Escuche esto. Proverbios capítulo 11 y verso 21 dice, tarde o temprano el malo será castigado, ¿ok? Mas la descendencia de los justos será, ¿qué? Librada, será justicia. Ahí terminamos. Es por eso que esta palabra es maravillosa. Padre bueno que estás en gloria, en el nombre maravilloso de Cristo Jesús, Señor nuestro. Damos las gracias, oh Dios, por darnos esta oportunidad de poder compartir esta preciosa palabra, Señor. Que esta semilla caiga en buena tierra, Señor. Que seamos sembradores, Señor, de esta buena semilla. Que toda mala semilla, Señor, en el nombre poderoso de Jesús, la atamos y la echamos fuera, Señor. Y que su nombre sea alabado y glorificado. Que si hay alguna petición para...
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0: En una forma gloriosa, en cada necesidad, Señor. Padre, gracias en esta preciosa noche por darnos la oportunidad de estar a través de estos medios. Bendiga a mi hermana, Señor, que está en los controles. Así también nuestra hermana Aida, Señor, que está allá en su hogar, Padre, yo la pongo en sus manos, que usted sea obrando, Señor, siga tratando en una forma grandiosa y poderosa en su vida espiritual y en su vida física, mi Dios. Padre, en el nombre poderoso de Cristo Jesús, porque para usted nada es imposible. Llegue, Señor, ahí donde está ella, ponga su mano de poder para la gloria de su precioso nombre, mi Dios. En Cristo Jesús, Señor nuestro. Amén y amén. Aleluya. Bendito sea su nombre para siempre. Gracias, Señor. Gracias. Gracias, mi Dios.

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decimos que te amamos. Y sabemos que la paz y la dulzura tuya ha inundado nuestros corazones, y por ello te exaltamos con nuestro corazón. Y decimos en este momento que queremos.

sobre nuestra tierra. Tú eres Dios. Seas exaltado sobre nuestra tierra, Señor Jesucristo. Tú eres Dios y Rey de Reyes. Aleluya.

Y así fue. En el momento de mi aflicción entró el amado, quitando el velo que impedía su presencia en mí. Por eso el salmista dijo: en mi angustia invoqué al Señor y clamé a mi Dios, y Él oyó mi voz desde su templo, y mi clamor llegó delante de Él a su oído, y Él me oyó.

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1: Hoy se mueven las montañas en el nombre de Jesús. 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

para el que cree, todo es posible. 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Repite conmigo: yo le creo a Dios.

0: decisión de su vida, traer a su casa la presencia de Dios. Porque cuando la presencia de Dios entra a un lugar, lo seco tiene que reverdecer.
1: ¡Aleluya!
0: Lo que se cayó tiene que levantarse. Cuando la presencia llega a una casa, la familia tiene que restaurarse.

0: Solo podemos imaginar ese día.
1: Juan capítulo 1, verso 12 a 13. Pero a todos los que lo recibieron, les dio el derecho de llegar a ser hijos de Dios, es decir, a los que creen en su nombre, que no nacieron de sangre, ni de la voluntad de la carne, ni de la voluntad del hombre, sino de Dios. Juan capítulo 1, verso 12 a 13.

Jesucristo dijo: por tanto, id y haced discípulos a las naciones, bautizándolos en el nombre del Padre y del Hijo y del Espíritu Santo, enseñándoles que guarden todas las cosas que os he mandado. Y he aquí que yo estoy con vosotros todos los días hasta el fin del mundo. Amén.

A ti, hermano, hermana, que escuchas este vídeo, yo no sé en qué situación estás en la presencia de Dios, pero decirte que el Espíritu Santo te sigue esperando cada día. Te espera como el padre del hijo pródigo en la puerta. Quiere que vuelva, no te va a preguntar nada, simplemente te va a abrazar y te va a dar la bienvenida a casa. Que Dios te bendiga.

Levanta tu corazón y tus manos al Señor y dile: tú eres mi roca, tú eres mi fuerza, mi altura inexpugnable.

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Salmo 32:8. Te haré entender y te enseñaré el camino en que debes andar. Sobre ti fijaré mis ojos. Salmo 32:8.

Primera de Tesalonicenses, capítulo 5, verso 16 a 18. Estén siempre alegres, oren sin cesar. Den gracias a Dios en toda situación, porque esta es su voluntad para ustedes en Cristo Jesús. Primera de Tesalonicenses, capítulo 5, verso 16 a 18.

Hebreos 11:1. Es pues la fe, la certeza de lo que se espera, la convicción de lo que no se ve. Hebreos 11:1.

0: aleluya, aleluya. Cuando llegó el día del Pentecostés, estaban todos juntos, unánimes, como estamos en este momento. Y de repente se escuchó en el cielo un viento recio que soplaba en la tierra,
1: el cual llenó toda la casa donde estaban sentados. Gloria a Dios. Yeah.

0: y el Espíritu Santo le entregó nuevas lenguas de fuego, conforme a lo que el Espíritu le daba que hablase. ¡Aleluya!
1: ¡Aleluya! Y en este momento, el mismo viento que sopló aquella vez, sopla en este momento acá. Mientras tú le adoras, Él se va a manifestar. Mientras tú le llames, Él se va a manifestar. Mientras, si le llamas, Él se manifiesta. Si le...

Primero de Pedro 5:7. Echen sobre él toda su ansiedad, porque él tiene cuidado de ustedes. Primero de Pedro 5:7.

Apocalipsis, capítulo 21, verso 5. El que estaba sentado en el trono dijo, «Mira, yo hago nuevas todas las cosas». Y me dijo, «Escribe, porque estas palabras son fieles y verdaderas». Apocalipsis, capítulo 21, verso 5.

Primera de Timoteo 6:12. Pelea la buena batalla de la fe. Haz tuya la vida eterna, a la que fuiste llamado y por la cual hiciste aquella admirable declaración de fe delante de muchos testigos. Primera de Timoteo 6:12.

¿Cuántos pueden decir conmigo, Señor, tú has sido mi socorro? Cierra tus ojos, por favor.

0: cuántos dan gracias a Dios porque su diestra te ha sostenido.
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2: Primera de Juan 5:4. Porque todo lo que ha nacido en Dios vence al mundo. Y está en la victoria que ha vencido el mundo. Nuestra fe. Primera de Juan 5:4.

En Primera de Samuel, capítulo 24, versículo 16 a 19, nos dice la Sagrada Escritura: Y aconteció que cuando David acabó de decir estas palabras a Saúl, Saúl dijo: ¿No es esta la voz tuya, hijo mío David? Y alzó Saúl su voz y lloró. Y dijo David: Más justo eres tú que yo, que me has pagado con bien, habiéndote yo pagado con mal. Tú has mostrado hoy que has hecho conmigo bien, pues no me has dado muerte habiéndome entregado Jehová en tu mano. Porque ¿quién hallará a su enemigo y lo dejará ir sano y salvo? Jehová te pague por lo bien lo que en este día has hecho conmigo.

Quizá todas las cosas parece que están en contra de ti. Sientes un peso encima de ti. Pero Dios es especialista en imposibles. Él puede dar agua de la roca. Él puede abrir el mar rojo. Él puede dar cualquier cosa que tú necesites. Si solamente puedes creerlo, Él es el mismo Dios. Canta con

Génesis 28:15. He aquí que yo estoy contigo. Yo te guardaré por donde quiera que vayas, y te haré volver a esta tierra. No te abandonaré hasta que haya hecho lo que te he dicho. Génesis 28:15.

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Lamentaciones 3, 22 a 23. El gran amor del Señor nunca se acaba, y su compasión jamás se agota. Cada mañana se renuevan sus bondades. Muy grande es su fidelidad. Lamentaciones 3, 22 y 23.

Juan capítulo 1, verso 12 a 13. Pero a todos los que lo recibieron, les dio el derecho de llegar a ser hijos de Dios, es decir, a los que creen en su nombre, que no nacieron de sangre, ni de la voluntad de la carne, ni de la voluntad del hombre, sino de Dios. Juan capítulo 1, verso 12 a 13.

Filipenses 1, verso 20. Mi ardiente anhelo y esperanza es que en nada seré avergonzado, sino que con toda libertad, ya sea que yo viva o muera, ahora como siempre, Cristo será exaltado en mi cuerpo. Filipenses 1, verso 20.

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Josué 1:8. Este libro de la ley no se apartará de tu boca, sino que meditarás en él día y noche, para que cuides de hacer todo lo que en él está escrito. Porque entonces harás prosperar tu camino y tendrás éxito. Josué 1:8.

tu misericordia es para siempre. Tu bondad, tu paciencia, tu compromiso con nosotros, Señor, nunca lo vas a romper. Tú dijiste, nunca te dejaré, nunca te desampararé. Eres tan fiel y tan bueno. Y Señor, y hoy nos ofrecemos a ti.

gracias, porque tú que comenzaste en nosotros la buena obra, la perfeccionarás hasta el día de Jesucristo. Gracias, Señor, porque tú que empezaste en nosotros la obra de purificación.

Segunda de Corintios 2, versos 14 y 15. Ahora nos usa para difundir el conocimiento de Cristo por todas partes como un fragante perfume. Nuestras vidas son la fragancia de Cristo que sube hasta Dios. Segunda de Corintios 2, versos 14 y 15.

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0: Gálatas 5, 19 a 21. Y manifiestas son las obras de la carne, que son adulterio, fornicación, inmundicia, lascivia, idolatría, hechicerías, enemistades, pleitos, celos, iras, contiendas, disensiones, herejías, envidias, homicidios, borracheras, orgías y cosas semejantes a estas, acerca de las cuales os amonesto. Como ya os les he dicho antes, que los que practican tales cosas no heredan el reino de Dios. Gálatas 5, 19 a 21.
1: Y con toda la fuerza vamos.

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Jeremías capítulo 10, versículo 6. Nadie, Señor, tan grande como tú. ¡Qué grande y qué poderoso es tu nombre! Jeremías capítulo 10, versículo 6.

Les aseguro que si tienen fe, tan pequeña como un grano de mostaza, podrán decirle a esta montaña, trasládate de aquí para allá, y se trasladará. Para ustedes, nada será imposible.

Proverbios capítulo 1, verso 8 a 19. Oye, hijo mío, la instrucción de tu padre, y no desprecies la dirección de tu madre, porque adorno de gracia serán a tu cabeza y collares a tu cuello. Hijo mío, si los pecadores te quisieren engañar, no consientas. Si dijeren, ven con vosotros, pongamos acechanzas para derramar sangre, acechamos sin motivo al inocente. Los tragaremos vivos como el Seol, y enteros como los que caen en el abismo. Hallaremos riquezas de toda clase, llenaremos nuestra casa de despojos. Echa tu suerte entre nosotros. Tengamos todos una bolsa. Hijo mío, no andes en camino con ellos. Aparta tu pie de sus veredas, porque sus pies corren hacia el mal y van presurosos a derramar sangre, porque en vano se tenderá la red ante los ojos de toda ave. Pero ellos a su propia sangre ponen acechanzas, y a sus almas tiende lazo. Tales son las sendas de todo el que ha dado a la codicia, la cual quita la vida de sus poseedores. Proverbios capítulo 1, verso 8 a 19.

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1: Primera de Samuel 12:22. Pues el Señor, haciendo honra a su nombre, no los abandonará, porque Él quiere que ustedes sean su pueblo. Primera de Samuel 12:22.

0: Romanos 6:23. Porque la paga del pecado es muerte, mas la dádiva de Dios es vida eterna en Cristo Jesús, Señor nuestro. Romanos 6:23.
1: Bendito.

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Mateo 11:28. Vengan a mí todos los que están fatigados y cargados, y yo los haré descansar.

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1: Sale pues, mandamos también para una cumbiacita para que se guste el pueblo. Mandamos la cumbia a la barquita y suena. ¡Márcale!

Efesios 4, 22 y 23. Con respecto a la vida que antes llevaban, se les enseñó que debían quitarse el ropaje de la vieja naturaleza, la cual está corrompida por los deseos engañosos, ser renovados en la actitud de su mente. Efesios 4, 22 y 23.

Haz una oración ahí en tu lugar. Dile: Señor, yo quiero permanecer solo en ti. Que tu presencia nunca se aparte, Señor, de mí. Derrama tu Espíritu, Señor, sobre nosotros.

0: Tú eres nuestro mejor amigo.
1: Jesús, necesitamos ser como tú. Haz nuestro carácter más como el tuyo. Ayúdanos. Levante sus manos y dígaselo al Señor.

0: Gracias, Jesús.
1: Gadiel, quiero que tú nos dirijas en ese canto que dice: Jesús, eres mi buen pastor. Quiero invitar a que todos cerremos nuestros ojos. Gadiel.

Tito, capítulo 2, versos 11 y 12. Dios ha manifestado a toda la humanidad su gracia, la cual trae salvación y nos enseña a rechazar la impiedad y las pasiones mundanas. Así podremos vivir en este mundo con justicia, piedad y dominio propio. Tito, capítulo 2, versos 11 y 12.